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1: Aria Vega, Ryan Castle, la costañita premium y a la boca.

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1: Son las 3.
2: Y 58 minutos.
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0: Son las 4.
1: 4:31.
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4: Son las 4.
5: Y 53 minutos.
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1: Dímelo, Amazónico, Legendary Music, David Crowe.

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1: Son las 5.
2: Y 53 minutos.
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4: Es hora de honrar nuestra patria. Este es el himno de la República de Colombia, compuesto en 1887 por Rafael Núñez y música del compositor italiano Orestes Índice.

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1: Un total de 6.461 personas rescatadas.
0: Venezuela cumple este miércoles una semana desde el doble terremoto que devastó amplias zonas del país, con casi 2.000 muertos, más de 10.000 heridos y al menos 50.000 desaparecidos. Mientras continúan las operaciones de búsqueda y rescate, y organismos internacionales alertan sobre el agravamiento de la crisis humanitaria. La llegada de más de 900 efectivos estadounidenses a Venezuela y la presencia de otros 800 en bases de Puerto Rico y Curazao marcan un nuevo capítulo en la relación militar entre Estados Unidos y Venezuela. El general Francis Donovan, comandante del Comando Sur de Estados Unidos, detalló que las fuerzas estadounidenses realizaron operaciones de búsqueda y rescate, reactivaron el aeropuerto de Maiquetía y movilizaron recursos aéreos y navales para facilitar la llegada de ayuda humanitaria.
2: Trabajar con las uñas no es fácil.
0: El teniente coronel del Departamento de Bomberos del Distrito Capital, Leonardo Acevedo, reconoció en redes sociales que literalmente les ha tocado con las uñas en Venezuela.
2: Gracias a Dios vinieron estos rescatistas de Salvador, Estados Unidos y los topos de México. Tienen la tecnología, es tremendo.
0: Y agradeció a los rescatistas internacionales que han llegado a sumar apoyo y tecnología.
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5: ¿Para qué negociamos con Europa?
0: Los presidentes del Mercosur reafirmaron su respaldo al gobierno del presidente de Bolivia, Rodrigo Paz, y rechazaron toda conducta que pueda comprometer la estabilidad democrática, el Estado de Derecho o la convivencia pacífica en Bolivia. La postura quedó plasmada en la declaración aprobada durante la cumbre de jefes de Estado y de gobierno, celebrada en la ciudad de Luque, Paraguay.
5: Bolivia nació para unir regiones.
0: El presidente Rodrigo Paz hizo un llamado por la defensa de la democracia.
5: La seguridad hemisférica de nuestras democracias tiene que ser una prioridad de nuestras naciones.
0: El ministro de Hacienda de Colombia, Germán Ávila, anunció que la primera reunión de empalme entre los gobiernos entrante y saliente, de Gustavo Petro y Abelardo de la Espriella, será este jueves 2 de julio a las 10 de la mañana en la Casa de Nariño.
6: Renuncia a su condición de ciudadano estadounidense.
0: A su turno, el ex candidato Iván Cepeda le pidió al presidente de la Espriella que renuncie a la nacionalidad estadounidense, esclarezca su colaboración con la justicia de Estados Unidos, entre otras solicitudes, o de lo contrario, afirmó, podría emprender la desobediencia civil pacífica. Hasta aquí Latinoamérica al Día. Soy Ricardo Espinosa.
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0: Son las 6. Las
1: 6. Y 31 minutos.
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0: Ok, vamos a hacer ahora algo de Serú Girán, un compactito. Por favor, lloren.
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1: Son las 6.
2: Y 52 minutos.
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